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0: 18 horas con 20 minutos. 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

0: 19 horas con 2 minutos. 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

19 horas con 20 minutos. 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

0: 20 horas con un minuto.
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20 horas con 21 minutos. 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

0: 20 horas con 40 minutos.
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21 horas con 21 minutos. 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

0: 21 horas con 42 minutos.
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0: 22 horas con 40 minutos.
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0: Las 23 horas en punto.
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1: Veintitrés horas con 22 minutos. 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

0: Las 0 horas en punto.
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Son las 0 horas con 20 minutos. 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

0: Son las 0 horas con 40 minutos.
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3: Es la una de la madrugada. Con un minuto.
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Es la una de la madrugada. Con 23 minutos. 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

0: Es la una de la madrugada. Con 42 minutos.
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0: las 2 de la madrugada, con 22 minutos.
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las 2 de la madrugada, con 41 minutos. 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

0: Las 3 de la madrugada. Con un minuto.
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0: Las 3 de la madrugada con 42 minutos.
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0: Las 4 de la madrugada. Con 20 minutos.
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0: Las 4 de la madrugada. Con 42 minutos.
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1: Las 5 de la mañana. Con 2 minutos.
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las 5 de la mañana, con 23 minutos.

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las 5 de la mañana con 40 minutos. 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

0: Las 6 de la mañana con 39 minutos.
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0: Las 7 de la mañana, con un minuto.
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1: Las 7 de la mañana, con 23 minutos.

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0: Las 7 de la mañana con 42 minutos. 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

0: Las 8 de la mañana, con un minuto. 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

Las 8 de la mañana con 21 minutos. 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

0: Las 8 de la mañana con 40 minutos. 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

0: las 9 de la mañana, con 21 minutos. 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

0: las 9 de la mañana, con 42 minutos.
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1: 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Las 10 de la mañana. Con un minuto. 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
1: Que aquí venimos a poner el ambiente. Inicia el sexto mes. Prácticamente este es el ombligo del 2026.
0: Como si nada ya...
1: Sí, como si nada ya llevamos 6 meses haciendo ejercicios y estamos cumpliendo nuestras metas,
0: ¿cómo
1: ¿verdad?
0: Van esas metas?
1: ¿Verdad?
0: Pero eso yo voy bien, yo dije que este año va a ser feliz.
1: Pero eso lo podemos platicar mañana, ¿verdad? Hoy tenemos un tema que hizo que corriéramos nuestra agenda de pláticas, porque ya teníamos algo preparado, pero tuvimos que correr todo. Tuvimos que correr todo porque llega una historia.
0: Antes de darles el tema, queremos comentarles que ya estamos en vivo en TikTok.
1: La cuenta de DJ Wellington GT.
0: Sigan Josema Palencia y Caliente 102.9 FM.
1: Porque a veces, solo a veces, no entendemos por qué muchas ocasiones
0: TikTok nos bloquea. Ajá,
1: entonces nos vamos a otra cuenta y seguimos poniendo el ambiente, acompañándolos.
0: Vamos saludando a los que ya están conectados ahí en TikTok, José, ¿sí?
1: El consentido.
0: ¡El consentido! ¡Bienvenido!
1: ¿Qué tal? También tenemos a Romeo. Romeo Ramos, DJ Eli González, Dani Cast, ¿cómo estás? Lima, que
0: Dani,
1: se reporta.
0: Dani de las fieles, ¿verdad? Por lo menos fieles. Con la radio.
1: Ah, sí, allá en Huehue. Allá en Huehue, fiel. Steven, ¿cómo te va? Él está en Villanueva. Saludos a Steven. William, en Canadá, apareciendo.
0: Oh, desde Canadá para el mundo. ¿Cómo estás? Por cierto, ya vamos con promo, ¿eh? Tenemos algunos accesos por ahí para un evento que no se lo puede perder.
1: Va a estar bueno. Tienen que estar atentos. Saludos también para Gerardín allá en Huehue.
0: Hoy llegó temprano porque le dijeron, mira, hoy llegan los cheques a la cabina, oficina. Entonces, sí. Llega temprano, porfa.
1: 2 horas antes estaba ahí.
0: Desde las 6 a la oficina.
1: Saludos también para DJ Junior. Salió playa, dice.
0: Salió playa, sí, por los lentes. Sí. Ahí que trajimos lentecitos. Ya solo falta el recorte de cabello. Y
1: ya
0: estuvo.
1: Sí. Saludos para Evelyn uniéndose en este momento a TikTok. Y a través de WhatsApp también nos están enviando videos en donde dice el desestrés full sintonía en carretera.
0: Julieta, muchas gracias, bienvenida.
1: Gracias por estar con nosotros. Esta es Cadena Caliente.
0: Los amigos de Antigua Guatemala, saludos.
1: Santa Lucía Cotzumalguapa también dice hola.
0: Hombre, Sofi, bienvenida.
1: Verónica también. Porque así aparece el usuario.
0: Verónica.
1: Verónica. Saludos a Monse.
0: Monse.
1: Oh, hola, Monse. Fénix, ¿cómo te va? Saludos. Mira, Fénix ahí, buena onda.
0: Ahí está.
1: Sí.
0: Ah, los amigos del Car Wash. Muchas gracias, ¿eh?
1: ¿Cómo les va? ¿Qué tal de calorcito? ¿Ya trabajando?
0: No, hombre, olvides en el Car Wash.
1: Sí. Les voy a llevar la bicicleta a ver si...
0: Sofi.
1: Ah, hola, Sofi, uniéndose también.
0: Buenos días.
1: ¿Saben qué? El mes inicia fuerte, inicia con todo, con el tema.
0: Venga, José, tire.
1: Les decíamos que tuvimos que correr el que traíamos.
0: Está... No, hombre, Quique, pura candela. ¡Emma vino de la calle!
1: ¡Saludos, Quique!
0: Que, por cierto, en el siguiente bloque vamos a estrenar su más reciente producción. Está a otro nivel.
1: Anda con todo, Quique, ¿verdad?
0: No, hombre, Quique.
1: Grupo Caliente, andan con todo.
0: La escuchó por primera vez acá en el 102.9.
1: Que se les quede. Ahora sí.
0: Hoy sí.
1: Ahora sí. Nos llega un mensaje y dice, fíjense que descubrí a mi pareja revisando mi teléfono.
0: No,
1: no les vamos a decir si es hombre o mujer, para que no vayan a sesgarse que los hombres o las mujeres hacen eso. Vamos a dejarlo así genérico. Una persona descubrió a su pareja revisando su teléfono. Descubrió, ojo, descubrió. Entonces la pregunta es, ¿qué se hace? ¿Qué procede?
0: ¿Usted qué hace si encuentra a su pareja husmeándole ahí el teléfono? Yo no haría escándalo ni nada. No, no, no. Solo gracias por participar.
1: Sí. Ah, ya terminaste.
0: Sí, ahí está. Me puede devolver mi teléfono. Porque me sirve y es el único que tengo.
1: Sí, y de una vez borre su contacto.
0: Borre su contacto ahí.
1: De una vez. Sí. Ya que lo anda viendo, ¿verdad? Sí. Y ustedes, cuéntenos, ¿qué hacen si descubren a su pareja husmeando, revisando?
0: Ah, lo mando a la M, dice. Va a ir a comer hamburguesa. Sí, pues, lo manda a la M.
1: De
0: esa comida rápida. Sí. Tranquilos, hombre, entonces, no sean agresivos.
1: Ustedes nos dicen, de eso vamos a hablar. Porque esta persona, no vamos a decir si es hombre o mujer para que no tomen partido de que nada, que eso lo hacen las mujeres o los hombres. No, esta persona quiere saber ¿qué hace? Porque descubrió a su pareja revisando su teléfono.
0: Solo le digo,
1: hasta la vista, baby. Otro más dice, que me regale un celular nuevo después de eso. ¿Por qué?
0: Ah, pues que si, mire, pues si usted le encuentra a la chica revisándole el teléfono,
1: en el caso de un hombre,
0: le va a decir, mira, ya no sirve mi teléfono, ya que lo estás revisando, regálame uno.
1: Ya entendí, ya entendí.
0: Porque este ya no funciona bien.
1: Otro por acá dice, lo mando por allá, que vaya a revisar otros celulares mejor.
0: No, es que cuando ya no hay confianza, sí, ya se perdió todo. Todos pensamos diferente. Todos pensamos
1: diferente. De las pocas ocasiones que coincidimos con DJ Wellington, esta es una de ellas.
0: Pero yo sí, o sea, yo no haría problema. Ya terminó, ¿no?
1: Dejo todavía termine. Falta queda plataforma, queda red social, todavía falta.
0: Mi caso va a ser rapidito porque solo TikTok.
1: Sí.
0: Eso sí.
1: Ya estuvo.
0: Bueno, gracias, gracias.
1: Dejen sus comentarios que nosotros vamos a ir leyéndolos. Nota de voz, llamada directa al 2268-0402.
0: 10 de la mañana con 22 minutos. ¿Hoy qué fecha es, José?
1: 1 de junio.
0: Si no, luego TikTok dice que el programa está pregrabado y que no puede seguir.
1: 1 de junio del 2026. 10 de la mañana con 22 minutos en Ciudad de Guatemala.
0: Y queremos escucharlos, por favor. Nota de voz o llamada con un género.
1: Vamos con un género.
0: Solo el género. Solo el género.
1: Si nos escuchan en este momento en Santa Rosa, Huehuetenango, Escuintla, en Quetzaltenango, Izabal, en Mazate, Antigua, repórtense. El número en este momento, 22-68-0402.
0: Por ahí dice, yo solo me río porque uno que es fiel no tiene nada que ocultar. Dice.
1: Ah, pero vamos al punto de que...
0: No es que estés ocultando, El hecho que te esté revisando el teléfono.
1: Correcto.
0: Si me dicen, yo quiero ver su teléfono, aquí está mi teléfono, mírelo.
1: Sí, él.
0: Pero ya si lo hará sin su consentimiento,
1: sí,
0: ya hay problemas. Sí.
1: Hola, buenos días. ¿Aló?
2: Licenciado, buenos días.
0: Buenos días, ¿quién nos saluda?
2: Hola, te saluda Carlos Osorio.
1: Carlos, mucho gusto.
0: Carlos, ¿de dónde?
2: Carlos. Mucho gusto.
0: ¿De dónde, Carlos?
2: De la ciudad capital, solo andamos aquí trabajando en Escuintla.
0: En Escuintla, calorcito.
1: Ahí escuchando en La Golondrina.
2: Cabal. En la radio que encontramos a medio camino.
0: Sí, ahí quedaste. La mejor radio de Escuintla, ¿eh?
1: De una vez guardada.
2: La verdad que sí.
0: Venga, ¿qué haces si encontrás a tu pareja husmeando tu teléfono?
2: Sí. Mira, vamos rapidito para no quitarles el tiempo. Yo creo que el que nada ve, nada teme.
0: Ahí está.
2: Entonces, el grado de confianza, pues, puede variar conforme la forma de ser de la persona.
1: Ajá.
2: Entonces, al final creo yo que una persona puede tener la confianza de darle a mi esposa el teléfono, que lo revise si lo desea. Pero sí, también creo que hay cosas ocultas que vienen atrás, porque hay personas que les gusta revisar, pero no les gusta ser revisadas. Entonces al final creo que es una cuestión de mucho respeto ante todo.
1: Pero ¿qué haces si entras a pegarte una ducha, a lavarte los dientes, y cuando regresas están revisando tu teléfono?
2: Fíjate vos que lo que te digo es eso, para mí es una falta de respeto.
1: Sí.
0: Entró al espacio procede? Privado.
1: ¿Qué procede ahí? ¿Qué haces?
2: Porque al final si alguien, mi esposa me lo quiere revisar, que me lo pida.
1: Exacto, sí.
0: Totalmente
2: me
0: de acuerdo.
2: Que me lo pida, mira, quiere revisar tu teléfono, aquí estoy, pero que de repente encuentre. Exacto. Entonces, sí, pero... ya encontrarla revisándola sin mi permiso, para mí es una falta de respeto.
0: Venga, sí. ¿Qué género propone?
2: Hay un salsón, señor.
0: ¿Un salsón? Salsón.
1: ¡Bien loco! ¡Buenísimo! ¿Y qué radio te pone el ambiente?
2: La Golondrina. Un abrazo muy fuerte. Dios me los bendiga, muy amable.
1: ¡Cuídate bastante! No pasa nada. No, ahí es con DJ Láser porque está en La Golondrina, ¿verdad?
0: ¿A usted le gustan los abrazos?
1: No. Nah, yo, estamos bien.
0: Yo soy así.
1: Un saludito, así que anda, órale, ven.
0: Sí, yo no soy de estar ahí de abrazo. O que lo estén ahí agarrando la camisa. No, eso, no. Vamos con salsa, ¿le parece?
1: Sí. Y para todos, son las 10 de la mañana con 26 minutos.
0: Síganse reportando 2268-0402.
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0: tengo sí, ganas.
1: Pero tu recuerdo, hombre, ahí está.
0: Me recuerdo que era tóxica entonces.
1: Ah, solo tengo ganas.
0: Que me estaba revisando el teléfono.
1: ¿Ustedes qué hacen si encuentran o descubren a su pareja revisando su teléfono? No es que ustedes se lo den. Lo agarró sin permiso y ahí está. A ver qué hay.
0: Vamos con comentarios, José. Tire.
1: Dice por acá. A ver, dice por acá, dice, ah, depende.
0: Está llena la bandeja,
1: sí, depende el por qué lo esté revisando. Es que simplemente lo agarró y está revisando sin permiso. Punto.
0: Es que ahí está invadiendo su espacio uh-huh. personal, hombre.
1: Sí, otro dice, a mí si me lo revisan, nomás se escucharía. Y se marchó. Otro más dice, solo le diría, perdóname. Es la última vez que lo hago. Otro mensaje dice, lo cuelgo de la y se lo dejo en bolsitas, todo por curiosito, dice.
0: Oh, dice, tengo ganas.
1: Si me lo pide yo misma, se lo doy, dice.
0: Ah, y no está hablando. No.
1: Y en TikTok está el usuario MAG. ¿Qué género puede pedir? Salsa, merengue, cumbia, bachata, reggae 110, rock en español, reggaetón actual, reggaetón de la vieja escuela.
0: Todo lo que ajá. sea urbano tropical.
1: Correcto.
0: Todo lo bailable, todo lo sabroso, todo lo que tenga ambiente.
1: Eso es lo que nos puedes pedir. Dice, yo estoy libre de todo pecado, pero ¿qué haces si descubrís a tu pareja revisando tu teléfono? Así de fácil.
0: Ah, está hablando, es que ya puso que si... Si se lo pide, se lo da, pero aclara que está hablando del teléfono.
1: Ah,
0: lo otro no.
1: Y si solo lo descubre, ya saben, ustedes sigan reportándose. En el siguiente bloque nos vamos con recomendaciones.
0: Música nueva. Las sugerencias de inicio de mes.
1: Correcto, así que atentos, pues, atentos.
0: Tengo ganas de volver a enamorarme.
1: Nah, pero...
0: Pero cuando me recuerda...
1: Mejor... Tengo ganas de que nos veamos a la pausa.
0: Vamos con nuestros patrocinadores.
1: Y volvemos.

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0: pasito para adelante y pasito para atrás. De repente así agarra onda ahí José con el baile.
1: No creo. Ni con esas instrucciones que están bastante.
0: Lo claras, más reciente de Grupo Caliente ya está en programación. Si música a usted le nueva. Gustó, lo puede empezar a pedir.
1: Es música nueva.
0: Y nos vamos con más recomendaciones, José.
1: A través de TikTok nos están llegando varias
0: sugerencias. Uh-huh. Pero tiene que ser música nueva.
1: Correcto, que tenga una semana, dos semanas.
0: Si mucho, 15, 22 ajá. días.
1: Ya de meses, ya no es nueva.
0: Ya no es nueva. Mm. Si no pegó en los primeros dos meses, ya no va a pegar.
1: Oh, ya, y ya no es nueva. Dos semanas uno todavía dice, sí, está nueva.
0: Todavía aguanta.
1: Sí. Acá nos hacen la sugerencia de una de hace dos meses. Ya, dos meses ya no entra dentro de lo nuevo.
0: ¿Cuál es? ¿Cuál es?
1: Es la de Santos Bravos.
0: Santos Bravos.
1: Dos meses atrás. Dos meses,
0: no.
1: No, ya no.
0: Igual la de Tito el Bambino.
1: Uh-huh. Tiene cinco meses más o menos.
0: Cinco meses,
1: no. Que es la gerencia. Cinco meses ya no entra dentro de música nueva.
0: Pero acá traemos una que está fresca, fresca, fresca.
1: ¿Juan Lee? ¿Jun Lee es?
0: Jun Lee
1: se llama el tema A lo Loco. ¿Será cuatro
0: que,
1: días.
0: ¿Será que él es familiar de Bruce Lee?
1: No leí. Sí, así es.
0: En TikTok tiene su comentario. ¿Cómo le pareció la canción nueva?
1: De Grupo Caliente.
0: Grupo Caliente.
1: Y nos vamos con esto entonces. A lo Loco. Música
0: a lo
1: nueva.
0: Loco.
1: Música nueva. Escuchemos. Sugerencia.
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0: Esto se llama Lo Loco. Sugerencia que están dejando en TikTok. Si se quieren unir a la transmisión, la cuenta DJ Wellington GT.
1: Roxana Pérez, buenos días, bienvenida.
0: ¿Qué tal?
1: Marvin, bienvenido.
0: ¿Cómo te va? También está por ahí el usuario Mor en TikTok. Mor. Así dice el usuario.
1: Mor, ¿ella quién es Mor?
0: Mor, no alcanzo a ver la miniatura de imagen de perfil. Pero así dice Mor, entonces saludos. Gracias por estar con nosotros. Este es el Desestrés de Cadena Caliente. Y ahora tenemos sugerencias de canciones
1: desde nuevas.
0: Desde Huehue.
1: Huehue.
0: Y recuerden, para decir que la canción es nueva, que tenga una, dos semanas máximo de haber salido a...
1: No me
0: al
1: van
0: aire,
1: a decir
0: a la luz.
1: La gasolina.
0: Nah, no, van a decir, esa es buena, como que creo que va a pegar, ¿verdad?
1: Recuerden el Desestrés de lunes a viernes de 10 a 12 del mediodía.
0: Por toda Cadena Caliente, ustedes no se lo pueden perder. Si es primera vez que nos escuchan, bienvenidos, bienvenidas. Mag, Mag, supongo que así se dice.
1: Mag dice gracias por recomendar la canción.
0: Aquí estamos para poner el ambiente. Recuerden, sigan la cuenta DJ Wellington GT. Dice por acá sobre el tema. Él es DJ Junior, que mandó una nota de voz, creo, y le eliminó. No sé, se arrepintió. Sabía que se iba a meter así. Dice, si veo que están revisando el celular, mejor sigo dormido. A ver, el tema del desestrés. ¿Qué hacen si ustedes descubren a su pareja? Es descubrir, no que les diga, ah, préstame tu teléfono, quiero ver. No, que descubran.
1: Rosemary, buenos días.
0: Hola, que descubran a su pareja y viendo el teléfono ustedes se fueron a pedir la comida, a lavarse los dientes.
1: Muy tarde, nos dicen que no digamos que es DJ Junior.
0: Ah, bueno, demasiado tarde. Siento DJ Junior, nos confundimos que no teníamos que decir que era DJ Junior el que mandó eso, ¿verdad?
1: Pero no solo un DJ Junior conoce.
0: No.
1: Hay varios DJ Junior.
0: Hay un montón de DJ Junior, pero el que lo borró fue el DJ Junior que conocemos nosotros.
1: No,
0: ¿saben quién sigue vigente en la industria de la música y sorprende? Yo cuando vi el video y escuché la canción, digo, ¡oh! Vico sí.
1: ¡Qué nivel!
0: Vico sí. Continuando con su línea, con su estilo. Y en este 2026 tiene la canción Le Pido a Dios.
1: Esta es una canción dedicada para su pareja, la cual sale en el video.
0: Si no lo han visto, en la recomendación también. Y esto es más de la música nueva.
1: De los temas que ya están en programación.

0: lo más nuevo de Vico C.
1: Qué buena producción, esta canción está en todo.
0: Le pido a Dios, algo que baja revoluciones y al escucharlo no dice... A Vico, si no, le calan los años en
1: qué
0: la voz.
1: Y buen bueno, mensaje.
0: Es muy al estilo de Vico, sí, con una letra, con mensaje, con un contenido. Muy a su estilo. ¿Saben quiénes siguen trabajando también? Y nos ponen a bailar. Los hermanos Rosario tienen música nueva.
1: Los hermanos Bomba.
0: Y esto se llama Dominicana.
2: Dominicana.
1: Ya la pueden empezar a pedir al 2268-0402.
0: ¡Suba!

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0: ¿Y si lo que quiere, y si lo que quiere es revisar el teléfono?
1: Que revise lo que quiera, hombre.
0: ¿Ustedes qué hacen si descubren, encuentran a su pareja revisando su teléfono?
1: Si usted descubre a su pareja revisando el teléfono, la castiga.
0: ¿Cómo?
1: No la lleva al concierto de este 19.
0: Esto va a estar bueno en zona número 10. DJ oficial de Natanael Cano se estará presentando acá en Ciudad de Guatemala y Caliente 102.9 te lleva.
1: Nosotros vamos a estar por ahí con José.
0: Sí, 19 de junio, este mes, zona 10.
1: Si usted quiere ganarse su boleto, tranquilo. Ya vamos a dar la dinámica, las anillaciones y todo, ¿verdad, José?
0: Así que tienen que estar atentos porque esto va a ser un evento de ambiente, va a estar bueno.
1: En TikTok tenemos promo, al llegar a los 15K, ellos se van a encargar de pedir un nuevo género.
0: Ya vamos cerca. Prácticamente ya estamos en 10,
1: ¿verdad? Sí. Así que a darle duro al tap tap y a compartir el en vivo. Vamos con más comentarios. Si usted descubre a su pareja
0: revisándole
1: ahí el teléfono.
0: Ustedes se descuidan, se quedan dormidos y cuando abren los ojos, su pareja en su teléfono va a ver prendido. Todo lo que tienen ahí, tomando capturas y enviándoselas.
1: Imagínese, usted le revisa y según usted, solo como usted platicaba. ¿Y qué
0: no es? Le ¿sabe por qué le decía bebé? Porque tenía toda una guardería.
1: ¿Y todos?
0: Sí. Hola, caliente.
2: Hola, ¿cómo estamos, muchachos?
0: De ambiente.
1: ¿Quién nos saluda?
2: Fíjate que aquí te saluda David González, de la zona 1.
0: David, bienvenido.
1: ¿Qué haces si descubrís a tu pareja husmeando tu celular?
2: Ay, ay, ay. Primero, le invento una paja. Necesito el teléfono por una llamada que me urge, que puede ser mi mamá.
1: Este
2: para
1: muchacho
2: llevármelo y borrar las evidencias lo poco. Para no dejar en blanco ni verga.
0: Horario familiar.
1: Gracias por participar.
0: Buena onda, cuídate. Vamos con más. Por lo menos digo borrar.
1: Vamos, más música.

0: plantón.
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1: Bueno, este 19 tenemos concierto de ambiente, José.
2: Kid, DJ oficial de Natanael Cano, estará en Guatemala.
1: ¿Y quién los lleva?
2: Caliente 102.9 y el Desestrés.
1: Si usted dice, yo quiero ir al concierto, atento a la dinámica porque se vienen los accesos.
2: Tienen que estar pendientes de Caliente 102.9.
1: Mónica Morales, bienvenida.
2: Hola, Elida, uniéndose con nosotros. Fernanda, que estés muy bien.
1: Pamela. Ese día se va a descontrolar otra vez
2: Otra vez. No sé si usted vio una serie. Sí, era serie que decía, no puede ser, va a suceder de nuevo. Va a suceder de nuevo el doncito.
1: No, y
2: eso. Y volvía.
1: Pero
2: era algo cíclico, ¿verdad? Y ya sabía lo que iba a pasar.
1: Lo que va a pasar ese día.
2: Entonces, usted está así. Para quienes vieron esa serie, en donde está una persona que dice: Va a suceder de nuevo. Entenderán mi referencia.
1: Por ahí, los chicos de TikTok dicen que sí quieren asistir al concierto. Podría ser que tengamos una mesa especial para la gente de ambiente.
2: Exacto.
1: ¿Verdad?
2: Tienen que estar atentos en las redes sociales, en las transmisiones en vivo, al aire, en los diferentes turnos. Tienen que estar atentos. Y para quienes están enviando mensajes a WhatsApp con sugerencias de canciones, recuerden que en el Desestrés es nota de voz o llamada directa, siempre comentando lo que estamos hablando al aire. De lo contrario, no vale.
1: Hoy estamos hablando de qué haría usted si encuentra a su pareja husmeándole el celular.
2: En el primer descuido viene y se pone a revisar fotos, se pone a revisar chats, mensajes, todo, o sea, fiscalizarlo completamente.
1: Vamos a hacer un resumen. Uh-huh. Mensajes. No envío mensajes. No,
2: los mensajes de Facebook, de Instagram,
1: no tengo
2: de
1: Facebook,
2: TikTok,
1: no tengo
2: de WhatsApp.
1: TikTok sí tengo, pero tengo un montón sin leer. Así que si usted es de las personas que escribe a TikTok y no le he contestado, una disculpa. Si es para evento o algo relacionado de trabajo, pueden comunicarse con José. Él es el encargado ahí de coordinar las fechas, ¿sí?
2: Sí, pero imagínense qué hacen ustedes. Están revisándoles el WhatsApp, ver quién le da me gusta a sus publicaciones. Capulí dice hola, dice Pamela.
1: Ay, no.
2: Hablando de eso, soñé como hace 3 o 4 días que pasaba eso, pero con el ex. ¿Quién le revisaba a quién?
1: No, es que en el TikTok estamos hablando de otro tema alterno. Del cuarto que estaban trabajando.
2: No creo que sé. Bueno, algo. Pero la cosa es que estaban soñando algo que estábamos hablando acá. Dice por acá, qué aburrido hacer eso, la verdad, estar revisando el teléfono de la pareja. Pero, doña Dani, quien nos escribe en TikTok.
1: Si usted encuentra
2: A don Dani Cast.
1: Ahí revisándole su celular, ajá, ¿qué hace?
2: ¿Cuál es su reacción? Dice, si la encuentro revisando mi celular de una vez, le digo, yo te puedo explicar.
1: No es aburrido, es emocionante, dice.
2: ¿Que le revise o revisar?
1: ¡Qué tensión ahí!
2: Sí, a ver en qué momento cacha algo. Dice, hola José y Wellington, bendecido inicio de semana.
1: Te lo puedo explicar.
2: Sí. Sobre el tema, si lo cachara revisando mi teléfono, le preguntaría si encontró lo que buscaba y si está listo para mostrar el suyo. Eso diría. Nos deja nota de voz, supongo que es sugerencia de canción.
1: Venga, tire, se la ganó.
2: Hola, adelante.
3: Hola, ¿qué tal? Buenos días. ¿Me podría complacer con la canción Tóxico, La Tóxica de Farruko, por favor?
1: Tóxica. El himno de todas las mujeres.
2: Sí.
1: ¿Qué mujer no es celosa o tóxica, José? ¿Será que todas son iguales?
2: Yo creo que todas.
1: Todas que mienten, todas. Dice ahí.
2: Algunas.
1: Tóxicas y mentirosas.
2: Ay, algunas lo disimulan más al principio que otras, pero creo que al final.
1: Mientras
2: lo enganchan a uno, ¿verdad? Yo no tengo ni contraseña porque ya sabe a qué hora ya no puedo responder. A la dice, no, yo no soy tóxica ni celosa, dice doña Dani.
1: Algunas peores que otras.
2: Dice William, ¿verdad? Con lo de la toxicidad de eso. Y de ahí viene también el estar revisando el teléfono del hombre trabajador, del hombre estudiante, del hombre deportista.
1: No, pero hay chicas también que les revisan el teléfono.
2: Ah, sí, eso sí es cierto.
1: Fuera del aire le voy a contar que aparte del teléfono le revisan otra cosa.

0: A ver, aquí seguimos. Esta tóxica no era esta tóxica, es otra tóxica.
1: Es que tóxicas son muchas,
0: hombre. Sí, hombre. ¿Sabe qué? Hay un mensaje que dice, sí, algunas lo disimulamos, lo de la toxicidad.
1: Y se va para la calle, dice el Barru.
2: Soy tóxica y le reviso el cel a mi esposo, dice Roxana.
1: Familia Ballesteros, saludos.
2: A toda honra, dice Roxana.
1: ¿Qué? ¿Cómo que le revisa?
2: Sí.
1: Ella sí es tóxica.
2: Y lo acepta.
1: Para las tóxicas, su himno.
0: Sí, ahí va.
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0: Seguimos aquí en Caliente 102.9, poniendo el ambiente y acompañándoles con un tema polémico.
1: Por ahí están preguntando si a mí me revisan el teléfono. Uh-huh. No, ¿cómo va a creer que a mí me van a revisar el teléfono?
0: ¿Para qué?
1: No, o sea, no. A mí me hacen el problema de una vez.
0: Ya, no.
1: Nada de
0: revisar. No le están preguntando, ¿verdad? Aquí tenemos a un experimentado en la industria del amor.
1: En cosas del amor.
0: En cosas del amor. Entonces, a ver, venga para acá. Ajá, solo necesitamos...
1: Solo le encargo el lenguaje, por favor.
0: Porque estamos en horario familiar. Entonces, espéreme. No, todavía
1: lo
0: no
1: vamos a presentar.
0: No
1: lo primero, vamos a presentar como usted se lo merece.
0: Acá tenemos al director del canal...
1: Nuevo Mundo.
0: Entonces, como todo un experto en el amor...
1: Josué Interiano.
0: Díaz Wellington, le tengo una pregunta.
2: ¿Qué pregunta?
1: ¿Usted qué hace si encuentra a su pareja husmeándole el teléfono?
2: Pues no me preocupo porque el que borra todo nada teme.
1: Yo le dije que había escuchado eso.
0: Pero el hecho es de que no se preocupe. ¿Qué hace con la acción de que le están revisando?
1: Que están...
2: El problema es que las mujeres siempre son curiosas, quieren buscar algo que lo que no existe. Ese es el problema.
1: ¿Pero usted sigue en la relación o no sigue en la relación?
2: Es que cualquier mujer es chute, o sea, al final ya su nacimiento es así, pues, o sea, no se puede hacer nada.
1: Son desconfiadas, no les digas, son desconfiadas.
2: Desconfiadas son así, aunque uno no tenga clave, no tenga nada, ahí les gusta buscar lo que no existe.
1: Tan guapo, dice, él me llega, con él me identifico, dice.
0: Es igual de tóxico, ¿verdad?
1: O sea que usted no tiene problema con que le revisen el teléfono.
2: No hay problema. El que, como te dije, el que borra todo, nada teme.
1: Tan guapo, dice, y joven.
0: Joven y guapo, no sé. ¿Qué es más? ¿Es más guapo o más joven?
2: Más guapo.
1: Más guapo.
0: Bueno, ahí está.
1: Bueno, entonces, momento de retirarnos de la cabina. Un gusto, como siempre, compartir con ustedes. Recuerden, de lunes a viernes, de 10 a 12 del mediodía.
0: El desestrés de Cadena Caliente. Sí, no, yo también vi el mensaje, Dice, tan bonito y tan...
1: Ese muchacho me enorgullece, dice.
0: Se sienten orgullosos de usted, Josué.
1: Bueno, inicia el mes con buenos comentarios. Échele ganas este mes, que sea positivo y de cosas buenas para todos ustedes.
0: Y para la persona que nos escribió preguntando qué hacer, saque sus conclusiones con lo que haría la mayoría de oyentes de Cadena Caliente.
1: La verdad, ¿usted qué haría, José?
0: Ahí nos vemos. Gracias.
1: Sí, yo dejo que revise, pero gracias por participar. Igual sin revisarme el teléfono, mire, pues. Sí. Buen provecho, hasta mañana.
0: Adiós.

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0: Las 12 del mediodía con 42 minutos.
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13 horas con 22 minutos. 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

0: 13 horas con 41 minutos. 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

0: Las 14 horas en punto. 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

0: 15 horas con un minuto. 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
0: 15 horas con 20 minutos.

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1: Quince horas con 41 minutos.
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1: 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Las 16 horas en punto. 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

0: 16 horas con 40 minutos. 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

0: Las 17 horas en punto. 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

17 horas con 21 minutos. 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

0: 17 horas con 42 minutos. 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

0: 18 horas con 2 minutos.
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